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0: arriba.
1: ¡Arrechísimo, weón!
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0: Pero como los veo apretados, no bailen, rapten. ¿Qué dice, Girle?

0: Bueno, señores, me acaban de informar aquí que después de Elder Dayan viene mi hermano, mi amigo y el gran exponente de la música urbana, Luister La Voz. Entonces, eso quiere decir que poquito a poco se está acabando el tiempo para decirles ¡chao, bambino!
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1: 7:33 p.m.
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1: 8 de la noche, con 10 minutos.
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0: ya está bueno. Dice, gracias. A veces nosotros hombres nos creemos la Gaber. Nos creemos la Gaber y creemos que somos imbatibles y creemos que nunca una mujer nos va a hacer llorar. Y sabroso llorar es a moco tendido, te cuento. Pero cuando le meten cacho a uno, llora uno con más ganas. Dicen que la mujer no olvida el primer hombre, pero uno no olvida el primer cacho tampoco. Eso es cosa de esa, lo pone uno flaco y cabezón.
1: La música que...

0: Atentos, esta es la hora en Marina Estéreo, la radio de la gente.
1: 8:33 p.m.
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1: 9 de la noche, con 3 minutos.
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0: Atentos, esta es la hora en Marina Estéreo, la radio de la gente.
1: 9 de la noche, con 30 minutos.
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1: 10 de la noche, con un minuto.
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0: Esta canción es dedicada para todas las personas que creen en el amor.
1: Todo eso.

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1: 10:34 p.m.
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0: gracias, gracias, gracias.
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0: Agitándote.
1: ¿Qué?
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3: 11 de la noche, con 2 minutos.
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0: batea.
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2: 11 de la noche, con 30 minutos.
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1: Tomándose otro trago, su exnovio con otra está.

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JR, Adelay, a Ivana, a Gabriela. Ay, mi muchachito. Dios.

Otro repechaje. A mí me pueden echar que se piso todo el mundo, pila. Oye, no, este es bueno. Bueno también. El otro está cachetoncito, pero bueno.

0: aplauso para este muchacho, gracias.
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2: 12 de la madrugada y 9 minutos.
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0: Ambulancia.
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1: 12 de la madrugada y 31 minutos.
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1: Que fue la primera canción que le grabaron a mi papá. Y fue usted y el maestro Margele, que en paz descanse, quien le dio la oportunidad de escucharse como compositor por primera vez.
2: Samuel, con mucho gusto, de verdad, para todos los que van a ver este hermoso video. Si la recuerdan, pues la corean ustedes allá en su casa.
1: Vamos, muchachos.

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1: 1:00 a.m. con 1 minuto. 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
1: 1:31 a.m.
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0: veces te lo dije, hijo, que no te entregaras de lleno a las mujeres. Cabeza dura.
1: Sí, padre mío. Y como siempre, nosotros los hijos.

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1: 2:02 a.m.
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1: 2 de la madrugada, con 30 minutos.
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Ay, dolor.

0: Un aplauso para Juan La Madrid, para Alejandra, con cariño. Gracias, gracias. Eso.
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2: 3 de la madrugada, con 3 minutos.
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1: 3 de la madrugada, con 32 minutos.
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1: queremos cantarle esta canción a todos ustedes, que la grabé en mi primer CD, 10,000 veces tú.

todos nuestros sueños en manos de Jesucristo, en manos de Dios,

0: Cincelejo.
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0: Atentos, esta es la hora en Marina Estéreo, la radio de la gente.
1: 4 de la madrugada, con 2 minutos.
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1: 4 de la madrugada, con 36 minutos.
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1: 5 de la mañana en punto.
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0: Felicitaciones, mi hermano. Gracias.
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3: ¿Quieren indiferencia? Oye, que no cante esta canción aquí porque no quiero a Lucho Alonso. Oye, a mí eso me da pena, está pegándome un trago delante de ustedes, pero es que ya está la hora del desorden. ¿Quién no me aplaude esto a mí aquí ahora? Aunque se lo tome usted también, usted es artista, más que yo.

canción se sabe, el público la canta, ¿no? Te damos una con el corito. Sí. Yo no valgo un peso, quien que valía quiere esto en esta canción. Si no te canta la canción, es porque no te quiere. ¿Oíste? Ah, esa indiferencia.

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3: Son las 6 de la mañana, con 5 minutos. 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

locuras mías, algo que no puede faltar, así sea que estemos vía online. Acuérdese cuando estamos en el Parque de la Leyenda, este momento icónico, este momento especial, cuando aparece el Cole Silvestrista.

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1: 7 de la mañana en punto.
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1: 7:00 p.m. en punto.
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